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1: Que te ponga un alto.
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0: qué, por qué. Te permito que me hables así.
1: Que te ponga un alto.
0: Tal parece que hasta los demás han ido notando que falta mucha comunicación entre nosotros.

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2: Deme su fecha de nacimiento, por favor.
3: Soy del 12 de marzo de 1971.
4: 12 de marzo del 1971, Piscis, ese es su signo zodiacal. El día de suerte para usted van a ser los días martes, el color de suerte para usted va a ser el color rojo y el número de suerte para usted va a ser el 3321, el número 3321. Bueno, rápidamente vamos a analizar. Bueno, la veo preocupada, la veo pensativa, la veo nerviosa, la veo intranquila. ¿La consulta para quién es?
3: Es para mi mamá.
4: Ok, ok. Quiero que me dé la fecha de nacimiento de su santa madre.
3: Ella es del 14 de abril de 1958.
4: Ok, es del signo zodiacal Aries. Estoy analizando aquí a través del tarot. Estoy analizando aquí las energías a través de la distancia. Porque tenemos el don de poder analizar, estudiar, captar las energías, no importa dónde se encuentra la persona. Le voy a decir algo y le pregunto algo con mucha fe. Espero que me conteste de la manera adecuada. Cuénteme, ¿cuánto hace que su santa madre se encuentra enferma?
3: Ay, maestro, cerca de 8 años. Ella está en Guanajuato ahora.
4: Se encuentra en el estado de Guanajuato. Bueno, el análisis que yo estoy haciendo aquí es que han batallado mucho con la salud de ella. Siento yo que son familiares muy cercanos, pueden ser sus hijos, claramente, lo que analizo a través del tarot, que son los encargados de cuidar a su santa madre. Personas que han puesto mucho de su parte, pero desafortunadamente, pues no han hecho las cosas bien, porque me la han descuidado mucho. Mire, el tarot me indica pocos medicamentos, o sea que casi no le dan medicina a su mamá. ¿Por qué no le dan medicina? Porque la carta de la sacerdotisa que me aparece acá me está indicando que a su santa madre nomás la llevan a hacer limpias, a hacer barridas, la llevan a donde curanderos, la han llevado donde gente que dice que cura las enfermedades, pero su mamita sigue igual, su mamita sigue enferma. Aquí el problema, lo que me dice las cartas, la fecha de nacimiento, el tarot, me indica que pues desafortunadamente lo que tiene su mamá es de buscar un buen médico, un buen especialista. Pero desafortunadamente las creencias que tiene su familia, las creencias que tiene sus hermanos, únicamente la han llevado a curar de malas enfermedades. Cuénteme, ¿qué le dice su familia? ¿Qué le cuentan sus hermanos? ¿Dónde la han llevado?
3: Bueno, maestro, al principio era solo una tos, pero con los años fue perdiendo fuerza y se le fueron cerrando las manos. Ellos la llevaron ya con un curandero, como usted lo ha mencionado, y nadie nos da una razón clara, no ha tenido ningún resultado. Yo desde aquí trato de ayudar, le he mandado dinero, pero cada vez la veo más apagada, maestro, y eso me tiene muy, muy desesperanzada.
4: Aquí el problema es el siguiente, las creencias que tienen y lo que les han dicho, porque según lo que analizo acá, les han ido a decir, no, lo que ella tiene es un daño, lo que ella tiene es un mal. Y por eso la han llevado a muchos curanderos allá en Guanajuato y en otros estados. Han buscado la ayuda, pero solamente le han sacado el dinero y pues no le han curado nada. ¿Por qué? Porque desafortunadamente ha sido mal diagnosticada. Ella no tiene ningún mal, ella no tiene ningún daño, no tiene ninguna maldad. Y si fuera así, se lo estaría yo diciendo aquí en el programa. Porque estoy analizando el tarot, estoy analizando la fecha de nacimiento de su madre. Ella no tiene ningún daño, ella no tiene ningún mal. Desafortunadamente, vuelvo y le repito, que le han dicho a sus hermanos, que fue que le dijeron que eso es de maldad, que eso es daño. Entonces, han recurrido a lugares que no les han ayudado porque su mamá necesita es llevarla a un buen especialista en la ciudad de León, donde hay muy buenos médicos especialistas, la van a tratar. Tiene problemas en los riñones porque aquí le marca insuficiencia renal, problemas en los riñones, hay que tratarla con un médico, con un especialista. Entonces ahí está la raíz de que su mamá no la han podido curar porque pues desafortunadamente les han dicho una cosa u otra, la han llevado a curanderos, a limpias y pues desafortunadamente eso no tiene nada de mal, no tiene ningún daño, tiene es una enfermedad o tiene varias enfermedades que le estamos captando acá, pero son enfermedades naturales, no son males ni daños ni enfermedades puestas, son enfermedades naturales. Entonces, llevándola a un buen médico allá en la ciudad de León, allá en México, donde se encuentra su Santa Madre en el estado de Guanajuato, usted va a ver el resultado rápidamente porque la van a tratar, le van a dar su buen tratamiento y ella va a quedar perfecta, va a quedar muy bien. Va a vivir muchos años más. Entonces esa es la recomendación. No sé si tenga alguna otra duda, alguna otra pregunta que me quiera hacer, con todo gusto.
3: Muchas gracias por su ayuda, maestro. Me dio una luz de la cual no tiene usted idea. Yo ya había perdido la esperanza, pero colgando con usted voy a ir a llamar a mi familia, me voy a comunicar con ellos y le voy a dar instrucciones claras sobre qué es lo que tienen que hacer por el bien de mi madre. Así que le agradezco que me haya recibido la llamada y me haya contestado la misma con la verdad que he sabido que usted siempre ha tenido en sus programas. Muchas gracias, maestro.
4: Claro que sí, para eso estamos, para orientarle. Si nosotros vemos un daño, le decimos la enfermedad es por un mal, por un daño, por una maldad. Y no solamente eso, tenemos el don, la capacidad de poderle probar. Si se lo dieron a comer, a tomar, usted lo va a expulsar. Si está en su casa, le voy a decir en qué lugar de su casa está. Si se lo han hecho, en qué parte de su cuerpo está. Usted misma se va a dar cuenta cuando nosotros hagamos una curación y le probemos lo que hablamos. En este caso, pues vuelvo y le repito, lo de su Santa Madre es completamente natural. No hay ningún daño, no hay ninguna maldad. Busquen el médico, busquen el especialista y se darán cuenta cómo rápidamente su Santa Madre recuperará su salud. Muchas gracias por su llamada.
3: A usted, maestro.
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2: Tenemos llamada. Deme su fecha de nacimiento, por favor.
6: 15 de diciembre del 76.
4: 15 de diciembre del 76. Sagitario es su signo zodiacal. El día de suerte para usted van a ser los jueves. El color de suerte para usted va a ser el color blanco. Y el número de suerte para usted va a ser el 7211. 7211. Mire lo que dicen las cartas aquí. Su fecha de nacimiento. Veo prosperidad. Veo dinero. Tranquilidad. Esto lo veo. Pero también veo las cartas donde las cosas se han venido arruinando. ¿Qué quiere decir esto? Todo esto que le acabo yo de decir, lo veo ahorita bloqueado. Lo veo ahorita que, en este momento, lo veo que las cosas no están saliendo como usted quiere, porque usted, lo que me dicen las cartas, que había éxito, dinero, tranquilidad, paz, armonía. Usted vivía muy feliz, pero de un tiempo para acá las cosas han cambiado. Veo una energía negativa alrededor de su negocio porque lo veo que le gusta el comercio. Pero quiero que me diga qué es lo que está pasando para poder analizar y dar una orientación más profunda.
6: Sí, maestro. Mire, tengo un negocio en el que me iba muy, pero muy bien. De un día para otro comenzaron los reclamos de los clientes, las devoluciones. Los clientes dejaron de venir. Y encima de ello, se me fue también personal. Algo pasó porque no es normal, maestro, que todo se venga abajo tan rápido y de la nada. Entonces, por eso quería consultar con usted para ver si usted me puede ayudar a ver un poco más allá y tal vez revelarme algo que yo no estoy viendo.
4: Bueno. Todo esto no es normal, no es normal. Usted ha sido víctima de un trabajo oscuro y un trabajo negro. Se llenaron de envidia. Lo vieron que usted le estaba yendo muy bien, buenos trabajadores, buenos clientes, buena economía, buenos dólares, todo iba perfecto, todo iba muy bien. Por eso las cartas me lo decían a mí, tranquilidad, prosperidad, pero de un momento a otro salió la carta de la oscuridad ahí al lado. Pues déjeme decirle que desafortunadamente sí hay una persona que ha estado arrojando cosas. Eso que usted ha visto arrojar, que no le ha puesto mucho cuidado, pues a veces somos incrédulos y a veces como que no creemos y no le ponemos cuidado a las cosas. Le estoy diciendo que veo y capto la energía que a su negocio le han tirado cosas. Tal vez ustedes piensan que eso es normal, que a alguien se le cayeron esos blanquillos, esos huevos, encuentra cosas oscuras como sal, de pronto no le han puesto mucho cuidado a eso porque pues tal vez ustedes piensan, como no le hacemos mal a nadie, pues ¿quién nos va a hacer el mal a nosotros? Quiero que me cuente qué ha sentido ahora que le estoy indicando, porque son cosas extrañas que le han ido a tirar allá a su negocio. ¿Qué me puede decir al respecto?
6: Bueno, maestro, ahora que usted lo menciona, estoy cayendo en cuenta que sí, a veces hemos encontrado unas bolsas que como que no corresponden a la serie de locales comerciales que hay cerca de mi negocio. Es decir, como si hubiera algo que no debiera estar ahí. No sé si me hago entender, ¿no? No son cajas, no, es algo más, es algo que huele mal. Pero ahora que estoy cayendo en cuenta con lo que usted me está diciendo, entonces, ¿podría ser ese parte del problema de lo que nos ha afectado como negocio?
4: Claro que sí, son malas vibras, malas energías, malas vibraciones. Ustedes no se meten con nadie para que nadie se metan con ustedes. Ustedes no hablan mal de nadie, no le envidian nada a nadie, pero en la viña del Señor hay de todo. Hay un mal vecino que se llenó de envidia porque a ustedes les iba muy bien y desafortunadamente se valió de brujería, de magia negra, de cosas oscuras para perjudicarlos. Es que no hay otra explicación. Como un negocio exitoso, como me dicen las cartas, que a veces ustedes les tocaba decirle a los clientes, venga mañana porque ya vamos a cerrar. Entonces era un éxito grande, le estaba yendo muy bien. Pero desafortunadamente el cáncer del alma, que es la envidia, apareció en la vida de ustedes y pues les dañó la suerte. Déjeme decirle que así como esta persona realizó un ritual de magia negra y preparó elementos oscuros para arrojar a su negocio, también está la contra, porque nosotros trabajamos y tenemos el don de poder curar, sanar, liberar a una persona de un mal, de un daño, retirar, captar, saber quién es la persona, si está cerca, lejos. Esto no es de adivinar, esto es de tener el don de poder analizar y decir, y decirle a usted, la persona está cerca, la persona que hizo el daño es envidiosa, la persona que le hizo el daño es la razón por la cual usted está pasando las cosas negativas, de pasar a ser un negocio exitoso a ser un negocio fracasado. Y perdóneme la expresión, porque en este momento usted se siente fracasado, se siente arruinado, porque pues prácticamente las entradas son muy pocas y los gastos siguen siendo iguales. Entonces, pues no sé qué más usted me quiera preguntar.
6: No, nada más, maestro. Sencillamente, ¿qué debemos de hacer para poder salir adelante, maestro?
4: Claro que sí, me van a tomar una fotografía del negocio por fuera y por dentro, me van a traer un litro de agua bendita, me van a traer dos cirio pascual, y aquí les voy a esperar porque vamos a hacer el ritual para romper este hechizo, para romper todas las cochinadas que les han tirado, y así mismo poderles ayudar y proteger, porque después de que limpie el negocio espiritualmente, los limpia a ustedes, les voy a dar una protección de por vida, para que absolutamente nadie, así sea la brujería más grande que les quieran hacer, inmediatamente esto los proteja, e inmediatamente esto haga rebotar el daño a la persona que los quiere perjudicar. Entonces, aquí les espero con los elementos que le estoy pidiendo, y prepárese, porque su negocio va a volver a ser exitoso. Prepárese, porque le van a faltar manos, como dicen en mi rancho, le van a faltar manos para atender mucha gente que va a llegar a su negocio, ¿ok?
6: Ok, maestro, muchas gracias, y lo veo ahí en su oficina.
4: Dios lo bendiga, y aquí le esperamos.
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4: Deme su fecha de nacimiento, por favor.
3: Maestro, soy del 29 de junio del 80.
4: Ok, su signo zodiacal.

0: usted el 9310. El 9310 es su número de suerte. Bueno, aquí analizando su fecha de nacimiento, la veo bien de salud, no veo problemas así graves que sean algo sobrenatural. Veo que usted es una mujer tranquila, que es una mujer hogareña, es una mujer que en el campo de la salud no presenta ningún inconveniente, no la veo con problemas así muy graves. Veo en usted una buena mujer, una buena esposa, una buena madre. Veo cosas bastante positivas. No veo algo muy importante, como le digo, no veo nada en el campo de la salud, pero sí veo que hay cosas que piensa, que la tienen intranquila, pensativa. Entonces, pues quisiera escucharla. ¿Cuál es el motivo de su llamada? ¿Por qué nos habla? ¿Qué nos quiere preguntar?
1: Sí, maestro, así como lo dice, yo de salud estoy bien, pero estoy pensando en poner un pequeño negocio desde casa, algo para vender, bien sea comida o vender cosméticos, pero siento miedo, me han dicho que no es buen momento, que pueda haber envidias, y la verdad es que ya me hicieron dudar. No quiero comenzar algo que luego me traiga problemas. No sé qué me pueda recomendar usted, maestro.
0: Pues mire, las cartas no mienten, las cartas, estamos viendo la carta de las envidias, una misma de esas personas que le están comentando a usted que no, que eso no es bueno, que eso de pronto le va mal, que no se aventure. Pues hay una misma persona que no la quiere ver a usted progresar ni salir adelante. Pero déjeme decirle una cosa, veo todo puesto para que usted le vaya muy bien. Veo un camino muy bonito para usted porque es una mujer emprendedora, una buena esposa, una buena madre, una mujer que nunca le ha gustado meterse ni en enredo, ni en mitote, ni en chismes con nadie. Y entonces, pues lo que veo es éxito. Lo que veo es que le va a ir muy bien. Simple y llanamente que hay que alejar a la señora Guadalupe, que es la persona que quiere crear cizaña, meterle dudas, como que quiere aconsejarla que no. Pero vuelvo y le repito, vuelvo y le indico, su energía, su vibración, las cartas me indican que le va a ir muy bien. Simplemente que hay personas que se llenan de envidia, que ven que otra persona quiere prosperar, que quiere surgir, e inmediatamente la cizaña, querer meter dudas a la persona. Pero en este caso, lo que yo veo en las cartas, que si usted emprende algo para usted, le va a ir muy bien. Simplemente hay que retirar todas esas malas energías o esas malas vibraciones que estoy captando. ¿Usted cómo ve esas energías alrededor? ¿Cómo ve esos vecinos? ¿Cómo ve esas personas que platican con usted, que le dan el consejo? ¿Cómo ve usted esto?
1: Sí, maestro, Guadalupe es muy especial, es una amiga muy especial. Yo sé que ella sí debe tener envidia, se nota, pero en el fondo yo creo que ella también lo hace para protegerme. Sin embargo, voy a tomar en cuenta su recomendación, voy a escucharle, y simplemente no solo contra Guadalupe, sino contra cualquier persona que pudiera llegar a no querer que yo triunfe en ese negocio, porque de verdad que estamos poniendo todo nuestro empeño y todos nuestros ahorros en ese negocio. Entonces, yo creo que eso de las energías que usted dice, sí, lo he sentido todo el tiempo, es así, pero sí me gustaría que usted me ayudara para poder tener una protección y poder garantizar así que mi negocio pueda tener éxito durante muchos años.
0: Claro que sí, para allá iba. Hay que darle gracias a Dios de que no hay nada malo grave en ustedes. Simplemente las envidias de personas que no quieren que surjan. Y que pues muchas veces los comentarios de las personas, pues a veces pues les ponemos cuidado, ¿no? O a veces pues esas personas con esos comentarios nos ponen a pensar, y tal vez por eso de pronto mucha gente se bloquea, mucha gente por ejemplo no surge, no sale adelante por estar escuchando las otras personas, los comentarios negativos de las otras personas, porque en el mundo hay toda clase de energías, energías buenas, energías malas. Entonces, muy importante lo que usted me acaba de decir, claro que sí, le podemos proteger de algo malo más adelante que pueda surgir, que pueda aparecer. Hay que aprovechar ahora que solamente hay pequeñas envidias, que no hay nada grave como una maldad, como una brujería en ustedes,

0: sí sería bueno que ustedes vinieran junto con su esposo, como dice el dicho, como para darle la patadita de la buena suerte, y aparte de eso, darle la protección para que nunca les vayan a hacer un daño, una maldad, aprovechar que no tienen maldad ahora para ayudarles y que surjan y salgan adelante, como dicen las cartas, que va a suceder, que va a pasar, que lo único que veo es éxito para ustedes.
1: Qué amable, maestro. Me gusta mucho eso que me dice, que ustedes sean los de la patadita de la suerte. Yo voy a ir entonces con mi esposo para que nos dé esa protección, que nos pueda cuidar durante, ojalá, muchísimos años que podamos tener nosotros en nuestro negocio. Le agradezco mucho, mucho por habernos contestado y habernos dicho lo que nos dice. Y claro, ahí estaremos con usted, pues mañana. Si le parece mañana, entonces estamos con usted.
0: Okay. Dios les bendiga, y claro que sí, para eso estamos, para orientar, para ayudar, para aconsejar, para andar con la verdad, para enseñarle el camino del éxito, de la felicidad, del triunfo de las personas. Aquí le esperamos. Recuerde que somos maestros de maestros.
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0: Agradeciendo de corazón a toda la gente que nos sigue sintonizando, que siguen recibiendo la buena energía. Tenemos el don de poderle ayudar, de poderle solucionar su problema, su dificultad. Ese malestar que usted tiene, vamos a analizar lo que es lo que pasa. Ese problema en el hogar, vamos a analizarlo. ¿Son cosas normales? ¿Son energías negativas, malas vibraciones? ¿Hay alguna persona por ahí que esté haciendo alguna energía negativa, trabajando algo oscuro, algo negativo, perjudicando a las personas? Porque en este medio, en este mundo, hay mucha gente que se dedica a hacer cosas oscuras, negativas, malas. Así como hay gente como usted, buena, gente noble, gente trabajadora, gente que no se mete con nadie, también hay gente que desafortunadamente son parásitos de la vida, que no viven sino pendientes a quien perjudicar, llenándose de envidia, de coraje. No vaya a pensar que si a usted le va bien, a alguna persona no le cae bien eso. No vaya a pensar que si usted es una persona triunfadora, que le está echando ganas, no ha de faltar el familiar que le envidia, no ha de faltar el conocido, el supuesto amigo, entre comillas. Por eso es importante de que usted nos visite, de que usted venga, de que usted nos llame, de que nos regale una llamada, de que nos dé su fecha de nacimiento. De esta manera, pues, mis queridos hermanos, hemos llegado a la parte final de este episodio más, esperando que haya sido totalmente de su agrado y haciendo la invitación para que nos encontremos en una nueva oportunidad.
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3: Amigos, ya regreso con algunos de estos artistas. ¡No se vaya! Okay.

0: Y por supuesto, si quiere mandar saludos, háblenos. Estoy a sus órdenes. 1-877-354-3646.
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2: Bueno, pues seguimos aquí, a nombre de Caminos de la Vida, seguimos en este espacio, en este programa, transmitiéndole la buena energía, la buena vibración a todos nuestros oyentes. Muchas gracias a todas las personas que diariamente nos llaman, que se comunican con nosotros, que nos hablan, que nos mandan un mensaje de texto, nos mandan un mensaje de WhatsApp. Gracias a todas esas personas, porque déjenme decirles que una llamada a tiempo puede ser la solución definitiva a su problema, a su dificultad. Recuerde que somos parapsicólogos, mentalistas, grafólogos, astrólogos, tarotistas, clarividentes, mentalistas. Recuerde que podemos captar su energía, su vibración a través del tono de su voz, a través de su fecha de nacimiento, de su signo zodiacal. Podemos hacerle un análisis, podemos hacerle un estudio, podemos analizar, podemos mirar qué es lo que está pasando con sus energías, con su vibración. Por eso la invitación cordial y especial para todos nuestros oyentes. Si usted no me puede hablar ahora, llámeme en el transcurso del día, de la tarde, de la noche, de la madrugada. No importa, estamos prestos a darle una orientación. Mándeme un mensaje de WhatsApp, mándeme un mensaje de texto. Lo importante es que usted salga de la duda. Lo importante es que usted sepa qué es lo que está pasando, qué es lo que está sucediendo con su vida. Si esas energías negativas que le acompañan día a día son producidas por alguna persona o si desafortunadamente ese es el destino que a usted le tocó y que tal vez necesita algo para ayudarse. Entonces es importante de que usted venga, nos llame, nos hable, porque tenemos rituales blancos, espirituales, para quitar, para alejar, para retirar todas las malas vibras, para retirar todas las malas energías, todas las malas vibraciones. Importante de que usted se comunique con nosotros para captar su fecha de nacimiento, analizarla y estudiarla. ¿Tenemos llamada? Deme su fecha de nacimiento, por favor.
3: Maestro, soy del 3 de febrero del 66, pero quiero preguntar por mi hija. ¿Le doy la fecha de nacimiento de ella?
2: Primero deme la suya, por favor.
3: Sí, 3 de febrero del 66.
2: O sea que usted es del signo zodiacal Acuario.
3: Sí, maestro.
2: La noto preocupada, la noto pensativa, me dice que por una hija. ¿Cuál es la fecha de nacimiento de su hija?
3: La fecha de nacimiento de ella es del 15 de mayo del 92.
2: Muy bien. La preocupación suya, lo que me dice el tarot, lo que me dicen las cartas, el don que tenemos, el tono de su voz, su hija ha cambiado bastante, ya no es la misma de antes, su hija era una persona llegada, una persona preocupada por usted, una persona que le ayudaba hasta económicamente, que la visitaba constantemente, pero de un tiempo para acá las cosas han cambiado hasta el punto que las cartas me dicen que ya lleva muchísimos días que no sabe nada, absolutamente nada de ella. Y las cartas también me dicen, mire, aquí están todas las cartas. La carta de la torre, de una manera que me está indicando muchas cosas acerca de su hija. Todo esto empezó, mire, aquí apareció un hombre. Esta carta no me gusta porque lo que me dice el tarot es que su hija cambió. desde que conoció ese hombre. Así que cuénteme cómo era su hija y cómo es ahora, y lo que dice el tarot es verídico, ¿qué es lo que está pasando?
3: Ay, maestro, es que ella desde que se casó con ese hombre la ha alejado por completo de la familia. Usted, así como lo dice, tiene razón en mencionar que ella ya no nos llama, por ejemplo, ya no responde los mensajes. Sabemos, porque hay una vecina de ellos que es amiga mía, yo sé que está ahí, es decir, que está viva, pero lo que nos preocupa es que, lo que le digo, ya no nos llama, ya no hace contacto con nosotros, cuando antes todos los días nos hablábamos. Y cuando la hemos visto, se nota que está triste, como apagada. Yo creo que la tienen como dominada, maestro, y estoy muy triste, maestro.
2: Le entendemos su tristeza como madre. Usted, desde que vio ese hombre, a usted no le cayó bien. A usted le han contado que ese hombre es agresivo con ella. Inclusive me atrevo a decirle que las cartas me indican que la ha golpeado, que la ha maltratado, que la humilla, que la tiene sometida. Y todo esto es a consecuencia de un bebedizo que le ha dado. Por eso ella es sumisa a él. Le tiene temor, le tiene miedo, le tiene prohibido que se comunique con su familia. Porque, pues, al darse cuenta su familia cómo está, la pueden ir a traer donde está. Y ese hombre la quiere tener esa la fuerza. Por eso le dio este bebedizo. Y este bebedizo la tiene a ella prácticamente dominada, como dice usted. Le tienen hecho algo malo, le tienen hecho un daño. No podemos pensar que una mujer como su hija, cariñosa, buena hija, buena compañera, de un momento a otro haya tomado una manera de ser tan drástica, de alejarse de usted, de su familia, alejarse de todos ustedes. Esto no es normal, y usted lo sabe, porque usted como madre, vuelvo y le repito, usted desde que vio ese hombre, a usted no le cayó bien, usted desconfió de él, y efectivamente usted como madre tenía la razón. Aquí lo que tenemos que hacer es un trabajo muy grande para poder retirar a su hija de este hombre, poderle curar a través de la distancia a su hija, y que su hija se retire de este hombre y que vuelva con usted, vuelva usted a verla, vuelva usted a saber de ella, la vuelva a ver en vivo y en directo personalmente, porque desafortunadamente a su hija la veo hasta baja de peso. La veo, como usted dice, triste, agüitadita, ya no es la misma. Entonces, pues, efectivamente, esto es lo que está pasando con su hija. La quiero escuchar, desahóguese, pregúnteme lo que usted guste.
3: Sí, maestro, está acabada la pobre niña, está muy mal mi hija, y yo la verdad ya no sé qué hacer. Vamos a ir con usted, maestro, nada más dígame qué necesita, porque usted es mi última esperanza, maestro, de poder tener a mi hija de regreso. Yo sé que ella eligió a ese hombre, pero no es justo que esté pasando por lo que está pasando ella.
2: Vamos a quitarle el sufrimiento a su hija, porque esto es a consecuencia de un mal que le están haciendo, que le están dando a comer allá. Entonces, usted no se preocupe. Usted tráigame la última fotografía que se tomaron ustedes dos. Tráigame esa fotografía. Tráigame un paquete de algodón chico y tráigame agua bendita. Y aparte de eso, me va a traer incienso de canela. Estos elementos, vamos a hacer un ritual a través de la distancia con la fotografía de su hija, y vamos a romper este hechizo que le está haciendo este hombre. Vamos a romper este trabajo que le están dando a comer a ella a través del don que tenemos nosotros, porque nosotros tenemos el don de curar, de sanar, de liberar. Si ustedes le están haciendo un mal, un daño, una maldad, una brujería, tenemos la capacidad de hacerle expulsar a usted esa maldad, que usted misma con sus propios ojos se dé cuenta. En este caso, ella se encuentra dominada, se encuentra aislada. Este hombre no quiere que platique con nadie, entonces con la fotografía, con el algodón, el incienso, con el agua que le estoy pidiendo, vamos a romper este hechizo, y le garantizo que en menos de 3 días su hija ya va a estar en la puerta de su casa, así como lo está escuchando usted. Y le ruego, por favor, que más adelantito usted nos llame nuevamente, haga el esfuerzo, porque a veces tratan de llamarnos y hay muchas llamadas, no se pueden comunicar. Le ruego que de corazón y de agradecimiento usted nos va a dar un testimonio cuando su hija ya esté con usted en casa, ¿ok?
3: Ok, maestro, se lo prometo. Y no sabe usted lo feliz, esperanzada que estoy de saber que mi hija va a poder salirse de las garras de esa persona que la tiene tan mal. Así que mañana vamos a su consultorio, ¿le parece?
2: Claro que sí, mañana mismo le espero, tráigame los elementos y prepárese para que en 3 días vuelva a ver a su hija y pues le dé un abrazo y se dé cuenta que primeramente Dios no va a volver con ese hombre porque la vamos a proteger. Si ese hombre la tuviera la buena, si ese hombre la verdaderamente la quisiera con el corazón, honestamente, yo le estaría diciendo a usted, ¿sabe qué? Son problemas personales, son problemas de pareja, ella lo quiere así, pues no habría nada que hacer porque pues desafortunadamente así es la vida. Pero en este caso hay cosas oscuras, cosas negativas, cosas malas que le están haciendo y pues hay que romper ese hechizo para poder que la persona sea libre y vuelva a su casa, vuelva con su familia. Entonces aquí le esperamos.
3: Gracias, maestro, ahí lo veo entonces mañana.
2: Dios le bendiga y no olvide a nuestros oyentes para que nos llamen, nos hablen, participen en este espacio. 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
2: Efectivamente, nosotros tenemos el don de poderle comprobar a usted todo lo que hablamos. Por eso la invitación cordial y especial para que usted venga y nos visite. Tenemos llamada, deme su fecha de nacimiento.
5: Nací el primer día de septiembre de 1986.
2: El signo zodiacal es el signo de Virgo. Déjeme decirle que acá a través de la fecha de nacimiento lo voy a analizar. Veo en usted una persona de buen corazón, de buenos sentimientos, nunca ha estado metido en problemas, en dificultades, pero déjeme decirle, uno no es monedita de oro para caerle bien a todo el mundo. Usted tiene su buen trabajo, usted tiene responsabilidades en su trabajo y pues desafortunadamente, como le digo, uno no es monedita para caerle bien a todo el mundo. Usted de un tiempo para acá tiene problemas de salud. Mire, problemas urinarios, me marcan las cartas que usted en la noche se levanta muchas veces a orinar, tiene muchas molestias, inclusive me doy cuenta que la potencia sexual la ha perdido completamente, mi querido hermano del alma. Déjeme decirle que usted lleva teniendo problemas en su trabajo hace mucho tiempo con un empleado. Este empleado se ha valido de cosas oscuras. Y ponga mucha atención porque en la comida o en la bebida, en alguna de estas dosis que usted ha ingerido, desafortunadamente esta persona le ha hecho llegar algo malo. Por eso a usted se le ha inflamado mucho la próstata, por eso usted batalla mucho, el chorro de la orina le ha perdido fuerza, potencia. Usted muchas veces orina como regadera. Esto no me lo estoy inventando, esto lo estoy viendo a través de las cartas porque me sale una carta especial donde me dice que usted tiene problemas urinarios. Y esto lo capto también a través de su fecha de nacimiento. Entonces yo quisiera saber, de su propia voz, que usted me cuente cómo se siente, qué más siente para yo poder analizar.
5: Yo vengo padeciendo de la próstata. Inclusive, los doctores me han dicho que debo operarme, pero a mí me da miedo, a mí me da temor. Siento yo que cuando lo operan uno queda igual, o no sé, he visto muchos casos y por eso acudí con ustedes a llamarlos, a que ustedes pues me dijeran si tengo que operarme o no me tengo que operar, o qué es lo que pasa conmigo, o qué puedo tomar, o si ustedes pueden ayudarme, porque la verdad me siento muy desesperado. A veces, perdóneme que le cuente, pero a veces hasta no puedo contener la orina y me dicen los doctores que estoy muy avanzado, pero me da mucho miedo, me da mucho temor una cirugía, y por eso yo los llamo para que ustedes me digan qué debo hacer.
2: Mire, mi querido hermano del alma, cuando es un daño, cuando es una maldad, cuando es una enfermedad producida por maldad, por daño, déjeme decirle que así usted vaya donde el mejor urólogo, a la ciudad que sea, pues déjeme decirle que las cosas no le van a salir bien, usted va a quedar peor. Efectivamente, eso que usted presiente es real, es verdad. Este problema que tiene usted con la próstata es un problema provocado, es un daño. Usted desafortunadamente le toca ser muy estricto en su trabajo, en el puesto que usted tiene, y se gana enemigos, y uno de ellos pues se valió de maldad, de daño, en venganza, en verlo enfermo, lo quieren ver tirado en una cama. Esa es la razón por la cual usted está sufriendo de la próstata y no le conviene hacerse operar. No le conviene hacerse operar porque lo que tiene usted es una maldad. Lo que tiene usted es un daño. Lo que tiene usted es una mala energía. Lo que tiene usted es una mala vibración. Entonces, déjeme decirle que a usted lo que toca hacerle expulsar este daño. ¿Y cómo lo vamos a hacer? Le voy a pedir de que me traiga 3 litros de agua, me traiga un vaso de cristal y un paquete de algodón. ¿Qué es lo que vamos a hacer? Cuando usted se va a venir para nuestra oficina, va a empezar a tomar al agua, vamos a hacer un ritual. Escúchelo muy bien porque esto es verídico. Nosotros lo que hablamos lo probamos. Usted lo que va a hacer es venir a la consulta, tomar mucha agua. Vamos a hacer un ritual. Cuando usted tenga muchísimas ganas de orinar, pues déjeme decirle que al hacer nosotros el ritual, la curación, usted va a orinar, usted va a expulsar el daño de su cuerpo. Usted lo va a ver con sus propios ojos. Nosotros no le vamos a dar ni a tomar, ni a comer, ni a beber nada. Usted mismo va a traer el agua, usted mismo va a traer el vaso, usted mismo va a traer el algodón. Cuando hagamos el ritual, usted va a expulsar el daño de la maldad que tiene en la próstata. Usted lo va a ver cuando lo orine. Va a expulsar cosas horribles, cosas feas que tiene usted en la próstata, producidas por la maldad que le hicieron llegar a través de la comida o la bebida. Entonces aquí le vamos a esperar, véngase mañana mismo, no se haga esperar, no espere más, no deje que esto avance más, porque lo que quieren es operarlo, y como le digo, las cartas me dicen que va a quedar peor. Entonces véngase para que nosotros le podamos ayudar, para que nosotros podamos hacerle expulsar esa cochinada que le dieron, y que pues el final de esta maldad es que lo quieren ver tirado en cama. Pero gracias a Dios usted se comunicó con los maestros de Caminos de la Vida, que somos maestros de maestros y que tenemos un don para poderle curar. ¿Alguna duda, alguna otra pregunta que quiera hacerme? Con mucho gusto aquí estoy.
5: No, maestro, me siento muy agradecido y me siento muy feliz de saber que puedo recuperar la salud y que, como usted mismo dice, yo con mis propios ojos lo voy a ver. Y así me gusta, que yo mismo me dé cuenta que sí, en verdad, me van a curar, porque yo ya había ido a otro lugar y pues me dijeron que ocupaba una limpia y me hicieron una limpia, pero yo quedé igual, eso a mí no me sirvió de nada. Entonces yo les agradezco, maestros, y ahí voy a estar.
2: Claro, hijo, el don que tenemos nosotros es de curación. Una limpia la puede hacer cualquier persona, inclusive uno mismo se la puede hacer, usted mismo la puede hacer, pero no le va a servir de nada. Porque esto lo cura es una persona que tenga el don, que tenga la capacidad de hacerle expulsar, que usted mismo vea lo que usted orinó, que usted mismo se dé cuenta lo que tenía en su cuerpo, lo que expulsó. Aquí le esperamos y muchísimas gracias. Y no solamente el caballero que me llama, todas las personas que se encuentran escuchándonos, que tienen un problema, una dificultad, tienen problemas de mala suerte, malas energías, enfermedades desconocidas, enfermedades que no tienen cura, véngase a la consulta, véngase a la cita. 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
2: Si no me puede hablar ahora, llámeme en el transcurso del día. Mándeme un WhatsApp, mándeme un mensaje de texto. Comuníquese con nosotros a la hora del programa. Llámenos, háblenos, denos su fecha de nacimiento. Comuníquese con nosotros para que nosotros le podamos dar una orientación. Y a esta hora tenemos llamada. Deme su fecha de nacimiento, por favor.
3: 8 de mayo de 1953.
2: Ok, 8 de mayo de 1953, usted es del signo Tauro. Su día de suerte para usted los sábados, su color de suerte para usted el color blanco. Y el número de suerte para usted, el 8211. 8211. Mire, estoy analizando su fecha de nacimiento, su tono de voz, capto la energía muy baja, especialmente en el campo de la salud. Usted es una persona trabajadora, emprendedora, es una persona, inclusive veo que es una persona que nunca le ha gustado estarse metiendo con nadie, ni hacerle mal a nadie, ni meterse en la vida de nadie. Usted es una persona correcta, una persona honrada, pero déjeme decirle que veo muchas energías negativas. Y estas energías negativas vienen por parte de su trabajo. Por allá hay cierta persona que le gusta realizar cosas oscuras, malas, y cuando no le cae bien a una persona, inmediatamente le daña la suerte. Muchas veces le daña hasta la salud. Y eso es lo que yo veo, analizo a través de su fecha de nacimiento, muchas energías negativas en el campo de la salud. Cuídese mucho con la espalda, cuídese mucho con los nervios, porque usted no duerme bien. Usted muchas veces duerme pero no descansa, se levanta más cansada de lo que se acuesta. Y pues se preocupa, porque usted sufre de fuertes dolores, especialmente en su espalda, dolores bajitos también, dolores bajos de espalda. Entonces eso le tiene preocupada porque, como le digo, los doctores no le encuentran nada, los exámenes le salen bien, pero usted sigue enferma, usted sigue mal. Quiero escucharla, quiero que usted me diga qué siente, cómo está, qué presiente usted de todo esto.
3: Maestro, yo desde que en mi trabajo empecé a sentir que esta persona traía malas vibras en contra de otras compañeras, pensé, ¿será que a mí también me podrá hacer algo malo? Porque yo en mi trabajo soy supervisora y me toca llamarle mucho la atención a esta persona. Y esta persona pues no le gusta, le disgusta todo lo que uno le dice, lo que uno le ordena. No sabemos qué más hacer con esta persona, puesto que se vale de trabajos oscuros para poder mantener su trabajo y perjudicar a mucha gente, porque nos hemos dado cuenta que habla muy mal de la gente y y es guatemalteca y dice que allá en su tierra hacen mucha maldad, saben de hacer muchas cosas. Entonces, pues, lo que usted me dice, pues, concuerda con todo esto, maestro. Yo quisiera que usted me pudiera ayudar.
2: Bueno, mi querida hermana, claro que sí le vamos a ayudar. Claro que sí le vamos a hacer la ayuda espiritual que usted necesita. Va a venir a la consulta, va a traer canela, va a traer ruda, va a traer albahaca y va a traer dos cirios pascual. Estos elementos los va a traer porque los vamos a energetizar y vamos a hacer una curación. Vamos a hacer una sanación espiritual de todo su cuerpo, de toda su energía. Entonces, véngase para que nosotros le podamos ayudar. ¿Tiene alguna duda, alguna pregunta, algo más que me quiera preguntar?
3: No, maestro. La verdad, estoy muy agradecida y pues quisiera saber si ustedes, después de que me curan, me la pueden retirar o pueden que hagan que ya deje este trabajo porque le gusta perjudicar a la gente. Quisiera saber eso y muchas gracias, ahí estaré llevando los materiales.
2: Sí, efectivamente, después de que le hagamos esta curación espiritual, le saquemos todo lo malo, vamos a retirar esta persona, vamos a alejar, vamos a retirarla, vamos a hacer un trabajo espiritual para que se aleje completamente, porque es una persona que va a seguir haciéndole mucho daño a otras personas que tal vez no crean como usted y no busquen la ayuda. Muchas gracias y aquí le esperamos.
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2: Mis queridos hermanos, hemos llegado a la parte final de otro espacio más, esperando que haya sido totalmente de su agrado y haciendo la invitación para que nos escuchen en una nueva oportunidad.

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3: Muy buenos días a todos los radioescuchas. Muchas gracias por acompañándome el día de hoy. Muy agradecido aquí un servidor, su experto de préstamos hipotecarios, bienes raíces, Luis F. Vega. Estoy aquí para otro show, más informes sobre el mercado de préstamos hipotecarios y bienes raíces. 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Y listos para darles muchos informes sobre el mercado, el loco mercado que nos estamos enfrentando este 2026, que no ha sido nada fácil, pero aquí continuamos. Como sea, en general, vida hoy en día en 2026 ha sido difícil en muchas maneras. Platicando primero sobre, obviamente, la inflación, que está bien, bien fea, bien mala. Obviamente, precios de gases están hasta las nubes. Precios de productos, servicios también ya aumentándose. Rentas de casas bien caras. Y pues sí, nosotros no somos expertos de economías, pero vamos a enfocarnos obviamente sobre lo de las casas, de rentas de casas en este momento. Como muchos de ustedes que todavía están rentando o compartiendo espacios o viviendo con familiares, cosas así, pues ahorita ya rentas están aumentando buenas cantidades y van a continuar así. Una cosa que les digo a todos mis clientes cuando se trata de inflación con casas, propiedades, es en realidad es un vehículo que se puede usar, una propiedad, una casa, que protege sobre la inflación, porque suponiendo que si inflación se está poniendo peor, por decir que cosas suban de aquí para el otro año un 3%, o si algo ahorita cuesta, por decir, $100 y para el próximo año la misma cosa cuesta $103. Bueno, hay una protección sobre inflación que mucha gente ni se ha dado cuenta o ni toma en cuenta, más que nada, o no les han avisado. Y eso es obviamente propiedades. Propiedades igual, si una casa, por ejemplo, vale $100,000, inflación se sube 3%, el valor de la propiedad se sube casi similar igual históricamente que lo que se está subiendo, aumentando la inflación. So, otra vez el ejemplo, tienes una propiedad, vale $100,000 y la inflación para el próximo año se sube 3%, pues ahora también igual la propiedad debe de valer $103,000, porque siempre están mano a mano propiedades y otras cosas también van mano a mano con la inflación, pero igual no somos expertos en esas otras cosas, vamos a enfocarnos solamente aquí en propiedades. So, para todos ustedes, radioescuchas, que están pensando en querer comprar casa por primera vez, ahorita es uno de los mejores momentos, y les voy a decir por qué, porque tenemos mucha gente y mucha gente que está aquí al lado, en los sidelines, como se dice, que están esperando que intereses bajen, que van a bajar los intereses, que todo el mundo dice que van a bajar. Bueno, las noticias ya, aunque yo también he estado anunciando que se espera reducciones, este 2026 no va a haber reducción de interés. Ahorita las tasas de interés se han aumentado lo más alto que han estado en el 2026, y sí va a haber reducciones, obviamente, porque nada se puede quedar alto para siempre. So, este año sí va a haber reducción de interés, pero simplemente se va a reducir para atrás a un nivel, ojalá que empezamos al principio del año, o ojalá a un nivel donde ya se estaba bajando inicialmente al principio del año la tasa de interés. So, cuando escuchen cosas en las noticias, sitios, redes y todo eso, que tasas de intereses han bajado, tomen en cuenta que sí han bajado, pero van a bajar de lo nivel de que ya aumentaron una buena cantidad. So, pensando así, pues uno ya tiene buena idea cómo las tasas de intereses realmente no están ayudando tanto en este momento. Y ahora platicando, pues obviamente que es buena idea de tratar de comprar una casa, pues por una manera también protegerse sobre la inflación que estamos enfrentándonos en este país en este momento. Queríamos platicar de unas propiedades que ahorita tenemos todavía de venta, que ya tenemos reducción de precio. Pues la primer propiedad, obviamente es una propiedad que tenemos en Mater, una propiedad que realmente es espectacular, grande, con doble piso. Obviamente también tiene piscina para ahorita que estos días de verano son bien, bien calientes. Una piscina grande con buen espacio, listo para entretener pues muchísima gente en la yarda de atrás, con espacio al lado que tiene para barbecue. Y esta propiedad localizada en Mater cuenta con 5 recámaras, pero con la posibilidad de 6, porque hay un espacio grande en el segundo piso que ahorita se usa como básicamente puedes suponer como una extra sala, pero se puede encerrar y hacerse una posiblemente 6 recámaras. Cuenta con 2,857 pies cuadrados y de terrenos casi un quinto de acre. La casa obviamente se mira por cita y está localizada en 4237 Narragansett Way en Mater, California, 95655. Los dueños están muy disponibles para pues obviamente mirar todos tipos de ofertas, excepto ofertas que quieren ofrecer mucho menos. No hay necesidad o prisa para vender tan rápido, pero es una casa que es increíble, construida en el 2000. Tenemos los originales dueños ahí y pues hay mucho que explicar, por eso es mejor que me den una llamadita pues para poder hacer una cita. 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Y la próxima casa que vamos a platicar es una casa localizada en Rancho Córdoba, la 1044 Rockingham Drive, en Rancho Córdoba, California, 95670. Esta casa sí está más listo para alguien que obviamente está queriendo comprar su primera casa, una casa más chica, pero cómoda. Localizada en una esquina, so va a haber mucho estacionamiento y accesibilidad para un futuro, pues también poner RV para meter un carro grande al lado de la yarda, atrás. La casa es de 3 recámaras, 2 baños. Obviamente, esta casa también está en un buen lote, como está en la esquina, está en .18, básicamente, igual cerca de un quinto, pero no es un quinto, la otra está más cerca de un quinto. Construida en el 61, la casa está bien mantenida, la yarda tiene bastantísimas flores y árboles y frutas para gente que pues quiere comer más orgánico o plantar más orgánico. Ya todo está hecho en esta casa y con varios árboles ya de frutas y vegetales que ya existen en este momento. Alguien que sí quiere ya vivir la vida orgánica, esta casa sería una excelente opción. Una casa chica, cómoda, pero cuenta con también nuevo aire la casa. Cuenta con, obviamente, el espacio que estábamos hablando del terreno, y como está en esquina, puede entretener pues bastante gente para que pues se sientan cómodos a cualquier familia que vaya a mirar esta casa. 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So, ya que comentamos que obviamente ahorita en este momento en este país estamos pasando con precios caros, inflación alta, intereses que nomás se mueven como un yo-yo, un minuto están arriba de altos como en este momento, y a lo mejor en septiembre bajan lo más bajo que van a estar todo el año. Uno no se sabe, pero lo único que sí sabemos es de que ya, como todo, igual está caro en nuestras vidas. Este año del verano de 2026 sí estamos mirando ya mucho más personas, primeros compradores, saliendo para comprar casas. Simplemente gente que está interesada en comprar casas en este momento, que estaban esperando pues van a seguir esperando, si obviamente están esperando que las tasas de intereses bajen. Tasas de intereses por la inflación que tenemos no va a ser algo que se va a arreglar pronto. Pero lo que sí sabemos es de que todo el mundo tiene que vivir su vida. Como les comentamos, ya vamos para 4 años que pues gente pues estaban alborotados con tasas de intereses. Cada año se oía, se escuchaba que intereses van a bajar, y cada vez en cuando siempre sale ahí reportajes, ya bajaron los intereses. Pero acuérdense, como les comento de nuevo, estas reducciones de tasas de intereses son reducciones de tasas de interés que ya se aumentaron, subieron antes de esta reducción. So, en realidad, nomás estamos llegando para atrás a donde estábamos antes, no tanto que ya se bajaron tanto las tasas de intereses. Y ya que miramos que en este verano 2026 y hay mucho primer comprador aprovechando, este es el tiempo para usted, Radio Escucha, si es primer comprador o conoce personas que quieren comprar casas por primera vez, de realmente tratar de hacer, aunque sea el intento, para ver cuánto calificas, qué son las opciones para poder comprar casa. Y algunas personas me preguntan, pero Luis, ¿pero por qué ahorita es la mejor opción para un primer comprador? Para un primer comprador hay que ser claro. ¿Por qué es la mejor opción para un primer comprador que compre casa ahorita en este mercado? Y es bien fácil. Una cosa que sabemos de propiedades, por lo menos en Norte California, la mayoría de Norte California, es de que 100% garantizado en el futuro, vamos a suponer de aquí a 10 años, no va a haber ninguna propiedad que vale lo que vale hoy en día. Cero propiedades. El único tipo de propiedad que puede valer lo que vale ahorita en 2026, suponiendo en 2036, va a ser a lo mejor terrenos, pero obviamente ese es otro aspecto, otro tipo de compras. Hablamos aquí más enfocados en casas y préstamos hipotecarios. Pero la razón que es el mejor tiempo para comprar casa en este momento es bien simple. Como sabemos que las propiedades van a valer más alto, más caro precio en un futuro. Y sabemos también otras cosas, que hay mucha gente que quiere comprar, pero como se creen bien inteligentes, quieren esperar hasta que los intereses bajen. Los que pueden aprovechar en este momento son los primeros compradores, porque ahorita hay una buena selección de propiedades que pueden elegir, que pueden comprar sin tener que batallar con competencia, con aumentación de precios, con varias de las cosas que se van a tener que enfrentar ya cuando bajen los intereses. Hasta eso, cuando bajen las tasas de intereses, lo más difícil para un primer comprador es competir contra todas las personas que ya tienen casas o son inversionistas que quieren comprar. Que quieren comprar. Y estas personas, cuando entren al mercado, pues hay que suponer para el próximo año, 2027, ellos van a entrar fuerte, que pueden cerrar en 10 a 15 días, que van a poner 50,000, 100,000 de enganche. Y hay que suponer la casa vale 400,000, nomás por decir un precio, 400,000. Y usted, un primer comprador, para el próximo año va a entrar con el mínimo enganche, que nomás es por decir $14,000 en ese ejemplo. Va a entrar con un depósito de, pues hay que suponer, 4,000 también. Y pues sí, podemos cerrar rápido también, podemos cerrar en 15 días. Pero estas personas con el cash van a decir que pueden cerrar en 10 días. Y aparte de eso, inspecciones y cosas así, hay veces que ellos van a reducir ese tiempo también. Y con un primer comprador sí necesitamos hacer todas las inspecciones, asegurar que la casa está bien para que no tengan problemas en muchos gastos ya que la compren. Y este es el problema que enfrentan los compradores cuando entran a un mercado, cuando las tasas de intereses ya empiezan o van a bajar. Que obviamente 2026 se esperaba también como el 2025, y han habido algunas épocas de reducción, pero realmente que se queden bajos y manténganse así y siguiendo bajar, no ha ocurrido ninguno de los últimos 4 años, 26, 25, 24, 23, hasta 22, no ha ocurrido. Bueno, 22, obviamente el verano de 22 cuando empezaron a subir. Eso no ha ocurrido. Y por eso es muy, muy importante que tratemos de aprovechar de este momento, que sabiendo que si eres un primer comprador y entras cuando bajen los intereses, vas a tener competencia muy, muy feroz, muy, muy difícil, muy complicada para que ganes una propiedad. 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Siempre contesto mis llamadas y si no, pues les regreso la llamada lo más pronto posible. Igual, también me pueden mandar por text. Text también es una manera rápida para comunicarse con todos mis clientes. So, si en caso saben manejar texto, también es sugerido que me manden mensaje por texto, porque texto sí puedo contestar casi, casi inmediatamente. No importa la situación que esté enfrentando, me esté enseñando casas, esté en una firma, esté obviamente haciendo cosas personales. Texto siempre es muy bueno para comunicarme, pero yo todavía soy de la antigua escuela. Todavía me gusta platicar en teléfono y hablar con mis clientes por teléfono. So, no tengan miedo, no tengan pena en llamarme. Ayer tuve un cliente que me llamó como a las 11 de la noche. Yo contesté. Para eso estamos aquí. Somos los empleados de ustedes, los radioescuchas que quieren comprar casa, que quieren vender casa, que quieren refinanciar sus propiedades. Somos los empleados de ustedes. Yo creo que mucha gente se le olvida eso. Creen que porque nosotros tenemos muchos años haciendo esto o somos los profesionales que ustedes tienen que escuchar lo que nosotros decimos, pero no es así. Nosotros nomás los estamos guiando y facilitando su proceso. Eso es nuestro trabajo de nosotros. Guiar, facilitar el proceso y pues explicar en detalladamente todo lo que van a hacer. Ya de ahí, pues ustedes son los patrones, nos entregan los documentos que necesitamos para hacer el trabajo más rápido, fácil. Y pues para eso estamos aquí, para ayudar a todo el mundo. Otra razón por qué comprar en este mercado ahorita, aunque el interés esté como un yo-yo arriba y abajo, en este momento arriba poquito, aparte que no vas a tener tanta competencia, podemos negociar excelentes tratos en la mayoría de casas. Las casas que yo negocio ahorita, los mejores tratos son las casas que ya tienen mínimo unos 20 días a 30 días en el mercado. Casi siempre podemos pedir un poco de reducción de precio, crédito para tu gasto de cierre. Y también, pues, obviamente, podríamos pedir en algunos casos también algo de reparaciones o arreglos en la propiedad. So, como no hay tanta competencia, casas ya más de 20 días en el mercado, se pueden negociar muchos más, porque también tengo clientes que están comprando y quieren reducir el precio de una casa que apenas salió, suponiendo el fin de semana, salió el viernes, y algunos de mis clientes quieren mandar oferta que 10,000 reducido. Cuando una casa apenas sale, casi casi lo que quieren o lo que buscan esos dueños es de que el comprador ofrezca lo que piden, como es una nueva listing, una nueva listada que salió y está en el mercado por primera vez y salió un fin de semana, ya tienen una oferta o dos, ya están emocionados los dueños, saben que la casa sí tiene interés, porque hay muchas casas ahorita en el mercado que tienen 20, 30, 40 días en el mercado y no han tenido ninguna oferta. So, por eso, cuando salen casas que apenas salieron y los radioescuchas, primeros compradores, quieren ofrecer, está bien ofrecer los precios lo que piden, pero si quieren ofrecer como 10,000, 20,000 menos en una casa que apenas salió, chances de que ellos acepten, se puede mandar, pero chances que se acepten van a ser bien, bien bajas, bien, bien mínimas. So, en este momento, sí, deberíamos aprovechar primeros compradores que nomás ahí están en los sidelines esperando por X razón. Hay muchas razones por qué gente espera para poder comprar sus casas. Pero si eres primer comprador, ahorita sabes que tienes opción de casas, sabes que obviamente los intereses sí van a bajar. So, lo que ustedes pueden evitar es básicamente comprando casa en este momento, buen precio, buen términos, tratar de conseguir el mejor préstamo, porque tenemos varios programas de primeros compradores. Y ya teniendo tu propiedad, para el próximo año, si bajan las tasas de interés en el 2027, tú ya puedes refinanciar y bajar tu pago unos $300, alrededor de $300, un promedio, posiblemente un poco más, un poco menos, pero un promedio de $300 de lo que sea tu pago ahorita. Son la casa que compres va a ser el más peor pago que vas a tener, el más alto pago que vas a tener en la historia de esa casa. 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Aquí estoy los 7 días a la semana, tardes y noches, para contestar sus preguntas y llamadas. Y ahora platicando sobre pues nuestros clientes que en este momento, pues como digo, ya con esta inflación ahorita están pasando muchas cosas. A lo mejor trabajo ya no es como antes, el pago no es suficiente, X razón, se necesita dinero para consolidar deudas, estar más tranquilo, no tener que tener presión o estar ahí, ¿qué va a pasar en el futuro con la economía? So, la mayoría de ustedes escuchas que son dueños de casas.

saben que tienen aumentación de valor en sus propiedades. Y aunque ya no estamos promocionando mucho refinanciar, porque para muchos de ustedes no les conviene, la mayoría de ustedes no les conviene, pero refinanciar es algo que sí les conviene para varios radioescuchas. So, para primeros, alguien que obviamente tiene un ITIN y arregló su status y ya tiene un permiso o residencia. So, ustedes radioescuchas que compraron con ITIN y ya han arreglado su status, ya es el momento para que ustedes puedan refinanciar y conseguir un préstamo regular y obviamente bajar su pago bastante, porque los préstamos de ITIN sí eran altos intereses. So, todo el mundo que compró casas con ITIN deben de mirar en tratar de refinanciar su propiedad. Otras personas que tienen que tratar de refinanciar, todo el mundo que compró con hard money, private loan, se llama préstamo privado, hard money. Son préstamos que no se verifica nada, nomás pones un gran enganche y te prestan un dinero sobre la propiedad. Muchas veces es entre 9% hasta, he mirado hasta 13%. Un préstamo. So, todo el mundo que compró propiedades con Harmony, que ahorita sí tengo un par de clientes que ya se les va a vencer su plazo de año, dos años, porque eso es lo que también tienen los Harmonies. Tienes que tenerlos por lo menos un año o dos años antes de poder pagarlos. So, esos Harmony loans realmente se pueden obviamente refinanciar y ponerlos ya en un plan normal, regular. So, de nuevo, radio escuchas, todas las personas que ustedes conocen que compraron propiedades o inversiones o lo que sea que viene a ser con bienes raíces, con hard monies, ustedes ya deben de tratar de refinanciar, deben de tratar de ya conseguir un préstamo regular para que no tengan que estar pagando tanto interés. Y la razón que mucha gente agarra hard money es simple. No están trabajando, pero tienen cash, o simplemente trabajan, pero no ganan suficiente, pero es una inversión para arreglar la casa, después lo que sea, rentarla. So, hay muchas razones por qué gente usa hard money. Entonces puede verificar el ingreso del propio negocio, porque pues para no pagar taxes ponemos muchos gastos. Hay muchas razones por qué gente consigue hard money y compra propiedades con hard money, que al final del día viene siendo inversión. Pero podemos poner esa inversión en mucho más mejor estatus, mucho más mejor posición. Y otras personas que deberían considerar un refinanciamiento, si ustedes tienen una tasa de interés más de 5% y están necesitando considerar deudas, remodelar su casa o comprar otras propiedades, o igual invertir en otros países en propiedades o lo que sea, empezar un negocio. Si ustedes pagan más de 5% y tienen pensamiento en hacer inversiones, ustedes también deberían considerar un refinanciamiento en este momento para su propiedad. Porque ahorita hay mucho equity en todas las propiedades de todos los dueños de casas. Obviamente, si apenas compraste hace un año, dos años, esto no es algo para ti, pero estamos hablando ya de personas que tienen mínimo unos ya 4 o 5 años o más en sus propiedades. Ya tienen una buena cantidad de ganancia, de equity, y es tiempo para accesarla. Porque el otro día tenía un cliente que sí, tenía como un 5%, pero también tenía dos préstamos de carros, tenía préstamos financieros que cobran 100% interés. Realmente es lo que cobran cuando haces la calculación con el interés que tienes que pagar para atrás. Tarjetas de crédito y todo. El señor estaba pagando 1,900 al mes de puros pagos mensuales, y no estoy incluyendo la casa. Bueno, vamos a suponer, sí, no estoy incluyendo el pago de la casa, porque esto iba a ser una línea, que es su segundo préstamo, que es lo próximo que íbamos a platicar. 1,900 cada mes está utilizando para pagar todas sus mensualidades, obligaciones mensuales, y yo lo que iba a hacer es le iba a conseguir un plan. Y para terminar eso, $1,000 de esos 1,900 está viendo puro interés. So, yo lo que iba a hacer es lo que íbamos a platicar ahorita de un segundo préstamo, pero igual para un refinanciamiento funciona similar. Sacamos un segundo préstamo y el nuevo préstamo, pagando todas esas obligaciones, el pago quedaría como $460 al mes, puro interés. So, suponiendo, ahorita esta persona pagaba $1,000 en puro interés, con estas mismas balances y deudas.

0: En el nuevo plan, ahora el interés se baja a 4.66. So, ¿qué quieres pagar? $1,000 de interés o 4.66? So, obviamente 4.66 es la opción, porque si pagas $1,000 en este plan que vas a pagar 4.66, ya estás dándole a, disculpe, 4.60, ya estás dándole $560 a tu principal. A comparación, si no haces nada, aquí estás regalando tanto dinero en interés de que no le vas a dar nada al principal hasta que pagues $1,100. Entonces $100 se va en este otro ejemplo. Cuando en este ejemplo de 4.60 pago $1,000 en vez en este plan de 4.60 se va al interés y 540 se van al principal. So, por eso, radio escuchas que son dueños de casas, si tienen una propiedad y necesitan hacer inversiones, consolidar deuda, empezar un negocio, comprar otras propiedades, este es el momento para actuar para ustedes también, si están pagando más del 5%. Y este ejemplo que di es la línea de crédito. So, todo el mundo, no importa qué interés tengas, un 2%, 3%, 5%, todo el mundo debe de analizar su oportunidad de sacar una línea de crédito. Una línea de crédito, todo el mundo tiene acceso a eso y no afecta nada de tu primer préstamo. Ese ejemplo que di, el señor, la persona estaba sacando la línea de crédito que vamos a suponer que el balance era, nomás por decir un número, $50,000. Su pago iba a quedar 4.60 en puro interés. Comparación, ahorita los $50,000, él está dando $1,000 en puro interés como está. So, si hacemos este plan nuevo, él puede dar $1,000 en este plan nuevo, pero ahora está nomás pagando 4.66 y está reduciendo su balance a comparación donde está ahorita. Solamente está dando $1,000 y nada de reducción de principal. Por eso, todos los radioescuchas que son dueños de casas deben de considerar un préstamo segundo, una línea de crédito, un Home Equity Line of Credit, Home Equity Loan. 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Que pasen un lindo resto de fin de semana.
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3: Damas y caballeros, le solicitamos su amable atención. La Promotoría de Salud del Estado de California invita a nuestro apreciable auditorio a escuchar el interesante programa para la salud del pueblo hispano con el médico naturista David Villanueva y la comentarista de radio Reina Santillán. 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Así que bueno, vamos a dejarle en este momento con los anfitriones del programa. En este momento está con nosotros el médico naturista David Villanueva y Reina Santillán. Reina, adelante, por favor.
4: Así es, Rubén, muchísimas gracias. Y efectivamente, nos da mucho gusto que nuestro público y nuestro lindo auditorio siga con nosotros en este programa. 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Amigos, como ya sabemos todos, estos tiempos de gran reto ha cambiado todo. Cambios drásticos es lo que estamos viviendo en nuestras vidas. Pero lo que más ha llevado un golpe difícil ha sido nuestra salud. Queremos invitar, pues, como ya ha mencionado, a nuestro estimadísimo doctor naturista David Villanueva. ¿No es así, David? El cuerpo y nuestra salud psicológica es la que ha recibido el golpe más grande.
5: Querido auditorio, agradecemos la atención que brindan este programa a través de esta estación radiofónica, y también doy las gracias a nuestro amigo de producción, Rubén Villalobos, y gracias a nuestra estrella de esta programación, Reina Santillán. Gracias, querido auditorio. Pues miren, como lo acaba de decir Reinita, es muy importante mantener nuestro cuerpo sano. Como lo dijo el amigo Rubén, las personas con diabetes, las personas que tienen mala circulación, son los más expuestos, son los más vulnerables a cualquier ataque viral. En este programa estaremos tratando una desintoxicación sanguínea y orgánica, pero más que todo para subir el sistema de anticuerpos, o sea, el sistema inmunológico de nuestro organismo, para prevenir el ataque de esas bacterias tan agresivas o de esos virus que andan en el ambiente, pues destruyendo a mucha gente su salud. Entonces, este es el objetivo del Centro Biológico Vida Sana, no nada más a hoy que estamos en esa contienda de salud con ese virus tan agresivo, sino que desde 1996 hemos tratado de luchar contra las enfermedades virales, no nada más que enfermedades de la diabetes, o alta presión, colesterol, etcétera, etcétera. Todos los temas que tratamos con las enfermedades de nuestro querido pueblo hispano y también de los anglosajones que se están adhiriendo a nuestros programas. Gracias a Dios por ver la eficacia y sobre todo el estudio que nos ha llevado a estar completamente descubriendo nuevos tratamientos de alta tecnología, como son las fórmulas suizas, las fórmulas canadienses de Ontario, Canadá, o también las fórmulas hindúes, para subir el sistema inmunológico y desintoxicar nuestro organismo, que es lo más importante, para que así nuestro cuerpo no sea tan susceptible e invulnerable para ser atacado por esos virus tan agresivos que hay en el ambiente. Nosotros, si nos desintoxicamos, ustedes deben de estar, independientemente de las medidas precautorias que nos ha dado el gobierno para evitar los contagios, el distanciamiento social, nuestro cubrimiento, cubrirse de la boca, pero independientemente de ello debemos tener nuestras defensas arriba para que no seamos tan fácilmente atacados por el COVID-19. Ese es el objetivo en este programa, y sobre todo estaremos muy pendientes de todo nuestro pueblo hispano que nos llame para decir en qué consiste su sistema para la prevención del ataque viral de esta situación que estamos viviendo. 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Estamos con sede en Modesto, California, y les vamos a informar de qué se trata, cómo subir las defensas de nuestro sistema inmunológico para prevenir el ataque de estas enfermedades tan agresivas que están siendo virales en todo el mundo. ¿O no es así, Reinita?
4: Efectivamente, exactamente así es como es. Por eso queremos recordarle al público que estos productos que se ofrecen dentro de este programa son productos muy eficientes, especialmente también porque hay muchas personas que por el excesivo uso de otros medicamentos, más con más razones que deben desintoxicarse, ¿no es así?
5: Claro. Claro que sí, porque precisamente, como lo dijo el amigo Rubén en la introducción del programa, las personas que tienen mala circulación, obviamente que no hay buena calidad de oxigenación sanguínea, y aunado a ello, las personas que tienen diabetes, que es gran cantidad del pueblo hispano que está padeciendo esta terrible enfermedad, son más susceptibles del ataque viral. Entonces, si nosotros le damos un tratamiento de desintoxicación en la diabetes, suben las defensas y además le podemos agregar el tratamiento que estamos difundiendo con toda la comunidad hispana a base de hierbas naturales como es el ajo, el guayacol, el eucalipto, todo eso para ayudar a nuestro sistema inmunológico, sobre todo vías respiratorias, faringe, lo que es bronquios y pulmones, para defendernos del ataque viral. Entonces, esas personas, como dice Reina, las personas que están consumiendo tantos fármacos, obviamente que están más factibles de que puedan ser atacados por el virus. Porque una persona que tiene el consumo de clorhidrato de metformin, como le hemos dicho infinidad de ocasiones, que es para bajar la glucosa, el glipizide, las sustancias que se usan para la presión arterial, el lisinopril, el amlodipino, el hidroclorotiazida, etcétera. Entonces, todo ello implica que el hígado empiece a disminuir la producción de anticuerpos junto con sistema linfático, porque el sistema linfático es el sistema de linfocitos, que son las células blancas que nos defienden del ataque viral. Entonces, si nosotros, si bien es cierto que muchos de ustedes tienen diabetes, también es cierto, nosotros tenemos que ayudarles a subir su sistema de defensas. Llámenos, queridos amigos, tengan confianza, nosotros ya tenemos 24 años. En este junio estamos cumpliendo 25 años, señoras y señores, de ejercicio en la medicina regenerativa natural, y nos damos cuenta de todos los parámetros que alcanzamos, sin el ánimo de convencer a nadie, querida Reina, únicamente las personas que se han dado cuenta de que hemos trabajado arduamente, siempre a la vanguardia de la salud, con el Centro de Comida Sana desde 1996, tratando de dar lo mejor que tenemos en conocimiento y experiencia, porque el conocimiento es fundamental y la experiencia sobre el tratamiento de enfermedades virales también nos da la seguridad necesaria para poder ayudar a nuestra comunidad. Recuerden, amigos, no se trata nada más del lucro, es decir, el dinero, sino que también ayudarnos en este momento tan crucial que está viviendo la humanidad, y sobre todo todos los hispanos que estamos viviendo aquí en Estados Unidos, pues ayudarlos mutuamente para que así realmente sigan adelante trabajando y con su salud, sobre todo, que es lo fundamental.
4: Definitivamente, mi estimado David Villanueva. Antes, pues, pudimos ver que ya estabas tú hablando sobre lo que es la salud, el bienestar, desintoxicar el cuerpo, no abusar de los medicamentos, atender su diabetes, su alta presión, su alto colesterol. Ese ha sido siempre tu enfoque principal. Ahora que se está llevando a cabo esta situación, pues, con más razón, bendito sea las personas que ya están encaminadas a esa salud, que ya estaban desintoxicando su cuerpo, personas que ya acudían a estos productos. ¿De qué consiste para las nuevas personas que desean atender su cuerpo y desintoxicarlo? ¿De qué consiste el paquete de desintoxicación, por favor?
5: Claro que sí, por supuesto. El paquete de desintoxicación, nosotros tenemos la patente porque en el paquete dice Centro Biológico Vida Sana, con el ánimo de que no nos confundan con otras fórmulas, ¿verdad? Con otras compañías. Nosotros hemos sido sui generis, es decir, únicos en la materia de la desintoxicación. Nosotros dejamos el criterio de las personas que puedan decir, no, pues yo tengo un paquete de tal fórmula, etcétera. Pero este paquete de desintoxicación es que nos ha dado prestigio de 24 años, vuelvo a repetir y a hacer notorio estos términos. Este paquete dura 15 días, está integrado por 4 elementos que son fundamentales para el cuerpo humano. Por 15 días, como lo prevé la Organización Mundial de la Salud, cada 6 meses. Ahora, en esta época, lo debemos hacer con más frecuencia, no esperarnos hasta los 6 meses, siquiera mínimo cada 2 meses, desintoxicarse, que a nadie le hace daño de hacerlo cada 2 meses. Cápsulas para limpieza del hígado. Desde ahí empezamos a subir las defensas. Eliminamos las grasas tóxicas del hígado, que se forma una capa tremenda. Recuerden, señoras y señores, que el hígado es una de los como laboratorios de nuestro cuerpo. Es un laboratorio porque absorbe todas las toxinas y las desecha y también absorbe las proteínas. Pero si el individuo está consumiendo demasiado alcohol, demasiadas carnes rojas o también, a un lado a ello, medicamentos, hace una destrucción total del hígado. Se endurece como si fuera una persona, un ebrio constitucionario, viene la cirrosis hepática. Mucha gente tiene cirrosis y no es porque sea alcohólico, sino que también es por productos, el consumo de sustancias tóxicas que son, por desgracia, los medicamentos. Son bienes necesarios, pero entonces a ello hay que desintoxicar. Vamos a darle una ayuda a nuestro hígado. Si bien es cierto que tomamos, ingerimos sustancias, ingerimos alcohol, muchas carnes rojas, que es nocivo para nuestro cuerpo, pues también es cierto que vamos a ayudar a nuestro hígado a limpiarlo, a darle mantenimiento. También las cápsulas para los riñones. Fundamental que los riñones estén en buenas condiciones para filtrar nuestra sangre. Los riñones tienen unas unidades que se llaman nefrones, que son las unidades de filtración sanguínea, que si no le damos mantenimiento, si no tomamos el agua necesaria, empiezan a dañarse, empieza a disminuir el trabajo renal, empieza a bajar el porcentaje renal, y es cuando el médico dice, señora, señor, tiene usted que irse a diálisis porque sus riñones ya no están respondiendo como debe de ser, hay que evitar una embolia, una trombosis, una taquicardia, etcétera. O también las infecciones crónicas degenerativas de los riñones hacen también que el paciente se vaya a diálisis. Y por ende tiene que consumir antibióticos, entonces entra el paquete de desintoxicación, que es totalmente inofensivo. Uh-huh. También las cápsulas para el estómago, para evitar gastritis, gastroenteritis, la úlcera gástrica, sobre todo, que haya buena digestión. Evitar que parásitos nocivos, porque tenemos también enzimas gástricas que nos ayudan a destruir las sustancias tóxicas que penetran en el proceso de la digestión, pero son enzimas gástricas que son bacterias que nos ayudan a tener una buena digestión, pero no son nocivas. Y por ende, también darle mantenimiento a nuestro epitelio del estómago para evitar la úlcera gástrica. Uh-huh. Y por último, el intestino. Señoras y señores, el intestino, 1.5 metros de longitud, que almacena desechos fecales, que son los desechos de los alimentos, y si no se expulsa a tiempo, se reciclan los minerales tóxicos contaminando nuestra sangre, subiendo la presión, causando infecciones en las vías urinarias, una serie de enfermedades que se originan en el intestino grueso a nivel colotransversal. Entonces hay que ayudar a que el intestino se limpie para que esté una persona evacuando normalmente en la mañana, a mediodía y en la tarde. Mínimo 2 veces al día la evacuación correcta. Entonces, este es un paquete integrado por 4 elementos, limpieza del hígado, riñones, estómago e intestino, que lo hemos difundido desde 1996 para la prevención de enfermedades. Señoras y señores, usted se desintoxica, va a estar sano y sus defensas están al 100%. Ahora, queridos amigos, espero que nos estén escuchando hasta donde lleguen las zonas cercanas de esta estación. Los invitamos a que nos llamen al 1-800-700-8214 y vamos a pasar los micrófonos a nuestro querido amigo Rubén Villalobos, que está en los controles de transmisión.
3: 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Regresamos los micrófonos a Reina. Adelante, por favor.
4: Gracias, Rubén. Mi estimado David Villanueva, en estos tiempos en donde todo el mundo está tomando ciertas precauciones de salud, de contacto con otras personas, ¿qué está haciendo el Centro Biológico Vida Sana para cuidar esos detalles, por favor?
5: Sí, claro, por supuesto, como le decíamos hace unos momentos, tenemos un tratamiento específico que es a base de retrovirales, pero naturales. Hay que activar el sistema inmunológico con estas sustancias naturales, con estos compuestos herbales muy concentrados, específicamente para que las vías respiratorias, cuando penetre alguna bacteria, por la polución simplemente del ambiente, o penetre alguna bacteria, no sea inhalado, no sea absorbido por las vías respiratorias. Entonces, que simplemente el individuo tenga defensas para que cuando venga el ataque de alguna bacteria viral, algún ataque viral, no sea presa de esta bacteria, el individuo. 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No es nada del otro mundo, ni mucho menos vamos a decir que es una vacuna, sino que simplemente hay que subir las defensas, que es importantísimo en el sistema inmunológico. Se baja cuando la persona tiene malos hábitos de alimentación y aunado a ello, si nunca se ha desintoxicado en su vida, como dice Reinita, desintoxíquense, queridos amigos, y cuando ustedes me llamen para el paquete de desintoxicación, en qué consiste, les voy a explicar en qué consiste subir las defensas con estas sustancias naturales que consisten de ácido ascórbico, de lo que es también el guayacol, el eucalipto, el ajo. Todas esas sustancias que son antioxidantes y suben las defensas, como todo el mundo hispano, lo sabemos, que estas hierbas que son de origen, de nuestros países de origen, perdón, nos van a ayudar a que nos defendamos. No vamos a ser presas fáciles del ataque viral de esta bacteria tan agresiva, de este virus tan agresivo. Entonces debemos tener nuestras defensas arriba, Renita, desintoxicándose y también con el nuevo programa que estamos exponiendo a todo el público, que ya se está difundiendo.
4: Así es, siempre se habla de la salud y sabemos que es importante cuidarnos, alimentarnos bien, mantener las defensas altas, pero nunca se había visto una situación de este índole y además no se había visto que tanta gente de un solo tratara de cuidar su salud y de hacer todo lo que puede por mantenerla, especialmente las personas que lamentablemente han sido contagiadas. Por eso es que es tan importante la salud, como siempre la salud, pero hoy en día pareciera que es lo número uno, porque de nada les sirve a las personas tener todo lo que necesitan en casa si no tienen realmente la salud en pie.
5: Claro que sí, fundamentalmente lo acaba de decir Renita, la salud es fundamental. Sí. Si bien es cierto que muchas personas no están trabajando porque es una orden de salud, valga el término, uh-huh, que se concentren en sus casas para que eviten el contagio entre otras personas. Les explico, señoras y señores, que cuando vayan a la tienda se pongan su mascarilla, porque no sabemos en la tienda quién esté contagiado y no lo sabe, como ya se ha dicho, uh-huh, en los medios de difusión. Entonces, para que nosotros estemos más tranquilos, hagamos la desintoxicación, señoras y señores, concientícense. Por favor, traten de ingerir menos alcohol en estas épocas para que su organismo esté más sano y esté más alto en sus defensas, porque recuerden que el alcohol baja muchísimo el sistema inmunológico. Entonces, nosotros estamos pendientes para desintoxicarlos. Si bien es cierto que les ha gustado la cerveza, el alcohol, a muchos amigos hispanos que dicen que llegan muy cansados y que con una cervecita, con una copita se relajan, está bien, no nos apartamos, pero no se excedan, amigos, no se excedan. Y además, desintoxíquense, les volvemos a reiterar la desintoxicación orgánica por 15 días y además los programas de fórmulas suizas que tenemos ya específicamente para desintoxicar la sangre y sobre todo, volvemos a reiterar que el sistema que tenemos para el sistema inmunológico es importante que ustedes lo ingieran, uh-huh, que se lo suministren para que ustedes estén en aptitud de defenderse, que no sea una presa fácil del virus. Entonces nosotros estamos a sus órdenes, amigos, desde 1996 y les vuelvo a repetir, la experiencia y el conocimiento, que es lo más importante, nos dan la seguridad de que los vamos a ayudar al 100%, como ya lo están haciendo muchísimas personas que están consumiendo estas sustancias, Reinita.
4: Así es, y mucha gente ya está comunicándose y nos da tanto gusto que esas personas realmente lo estén tomando en serio y que ahora deseen limpiar su cuerpo. Se ve que muchas personas desde su sala, en su casa, en residencia, están haciendo ejercicios, están tomando sus líquidos, pero es esencial que se desintoxique y antes que se había la excusa de que no puedo porque ando en el camión, porque trabajo todo el día, no tengo tiempo de estar en el baño. Ahora que están en sus casitas, es el momento, pero más ideal no puede estar.
5: Claro que sí. Recuerden temprano bañarse. Cuando lleguen en la noche, aunque lleguen cansados, un espacio de 10 minutos, un duchazo, como decimos, pero límpiese su cuerpo de todas las bacterias del medio ambiente para que no vayan a propagar, por desgracia, al introducir a su casa, uh-huh, otra vez a otras sustancias tóxicas que puedan contaminar a su familia. Sobre todo donde hay niños pequeños, hay que cuidar muchísimo al entrar a su casa, limpiarse, quitarse la ropa, dejarla en el cuarto de lavado y entrar ya con una bata, en fin, a manera de no introducirse con la ropa que vino de la calle a una recámara, ¿verdad? Así porque es. Eso está llevando toda la contaminación. Pero como dice Reinita, fundamental, señoras y señores, desintoxique su organismo con hierbas naturales, como los hemos hecho desde 1996, con productos naturales de fórmulas hindúes y fórmulas suizas. Estas fórmulas suizas me han dado prestigio desde 1996, que es lo que me ha mantenido en el mercado de la medicina natural, porque nadie me podrá desmentir que hasta ahorita hemos ayudado a muchísima gente del pueblo hispano y también a los sajones que se están introduciendo al mercado hispano en este sentido de la medicina regenerativa natural, porque ese es el objetivo, regenerar las células de nuestro cuerpo. A todas las personas que tienen infecciones en la piel producidas por la diabetes, que están bajas sus defensas, trastornos de coagulación para poder inmediatamente cicatrizar, les invitamos a que nos llamen para que les demos el antiviral, los retrovirales naturales para prevenir el ataque del COVID-19. Señoras y señores, este es el Centro Biológico desde 1996. Estamos a sus órdenes, queridos amigos. Recuerden que lo hacemos con el ánimo de ayudarles y el ánimo, olvídense del ánimo del lucro. Ya ven que un servidor ha estado a la vanguardia de la salud desde hace tantos años, yendo a sus casas y cuidándonos mucho ahora en esta época, protegiéndonos con nuestras mascarillas, con nuestros guantes para evitar algún contagio. 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
4: David, estimado, te has convertido en una de las personas más esenciales para todos nosotros, que eres el señor de la salud. David Villanueva, del Centro Biológico Vida Sana, con un producto natural regenerativo, un producto que es esencial para nuestra salud hoy en día. Es importantísimo acudir a estos productos al saber que también tú, mi estimado David, estás también claro, protegiendo a la otra persona, ¿no? A los clientes.
5: Y sobre todo que ya me suministré mis antivirales para subir mis defensas. Correcto. Ya me los suministré yo también. Mi familia también ya lo estamos usando ese antiviral. Es una sustancia muy excelente que se introduce muy rápido a nuestro cuerpo, sobre todo a nivel sanguíneo, para subir los anticuerpos, es decir, las defensas. Así es que, amigos y amigas, tengan la confianza de que ustedes, al tomar este tratamiento de desintoxicación, más aparte las sustancias especiales que estamos usando para defendernos del ataque del virus en el COVID-19, estamos a las órdenes. Vamos a ir con nuestro amigo Rubencito.
3: Con mucho gusto, señor Villanueva. 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Bien, regresamos ahora con Reina. Adelante, por favor.
4: Así es. Y justamente iba a decir, mi estimado David Villanueva y Rubén Villalobos, iba a comentar qué tan rápido, David, porque la gente está preguntando acá fuera del aire también, qué tan rápido, si la persona decide contratar los servicios o de repente ya comprar el producto de desintoxicación, ¿qué tan rápido le hace llegar el producto?
5: Inmediatamente, los que están dentro de nuestra jurisdicción, aquí en el área de la Bahía, sí, inmediatamente se lo llevamos el mismo día. Por ejemplo, las personas que han estado llamando y que me dicen, yo estoy de acuerdo con ustedes en que venga conmigo a mi casa, nos ponemos de acuerdo y nos ponemos de acuerdo en la hora, inmediatamente en el mismo día. O sea, lo que esté fuera de nuestra jurisdicción, o en otras áreas, pues se les manda por correo, o nos ponemos de acuerdo para que sea de hecho facto, es decir, lo más rápido posible, que se le lleve su tratamiento. Sobre todo, en la presión de los anticuerpos, el sistema de defensas para el COVID-19, han estado llamando muchísimas personas respecto a ese problema. Entonces lo hacemos de isofacto, lo más rápido posible, si es posible, a las personas que están aquí en el área, inmediatamente se les lleva bien a tarde. Así es que en eso no hay la menor duda de que sea de inmediato, mi querida Reina.
4: ¿Y qué tan rápido, cuántas tabletas? Platíquenos rápidamente cómo empieza la desintoxicación.
5: Sí, empieza, son cápsulas que son muy fáciles de disolver, con de una celulosa especial vegetal para que no cause ningún efecto secundario al estómago. Empiezan a desintoxicar su hígado y su estómago. Empiezan con esas tabletas en ayunas y en la tarde. Y luego también la desintoxicación del intestino por la noche después de la cena. Se toman dos capsulitas para que en la mañana el paciente expulse o la persona que se está desintoxicando. Y de los riñones se toman dos cápsulas después del almuerzo y dos cápsulas después de la cena para que se limpien sus vías urinarias, así prevenir infecciones en las vías urinarias o la formación de cálculos renales. Cuando se limpia el hígado, también se evita la formación de cálculos biliares porque no se encarga tanto el exceso de líquido biliar en la vesícula. Entonces, por ende, la persona también evita la formación de piedras en la vesícula biliar y la cirugía correspondiente. Este tratamiento de desintoxicación es totalmente inofensivo, pero al retroviral, el que estamos hablando para la defensa de nuestro organismo para evitar el contagio del virus 19, este es un programa específico que tengo que hablar en forma privada con el paciente, porque cada paciente es diferente de acuerdo con la enfermedad que esté padeciendo, o simplemente para decirle en qué consiste el programa.
4: Uh-huh. Wow, eso es increíble. 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
5: Claro que sí, así es, amigos, pues estamos llegando al terminar este programa. 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
5: Claro que sí, así es, amigos. 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
3: 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Gracias, Reina. Gracias, doctor.
5: Hasta luego.
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1: La jornada arranca con el Porto City. El Borussia Dortmund se va a enfrentar al Villarreal. El Real Madrid, que viene de perder en la Liga contra el Betis y perder el liderato, se enfrenta al Inter. El Brujas se enfrenta al Aston Villa. El AEK Atenas se enfrenta al Linz. El Lille se enfrenta al Betis. La bestia negra del Real Madrid este fin de semana en la Liga Española. El Paris Saint-Germain arranca la defensa del título, lo ganará de nuevo, buscando un tricampeonato. El Real Madrid, Barcelona, el City, el Bayern, siempre candidatos. 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
2: Ya, muchachos, vamos a empezar ya. Hola. Viene.

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1: La jornada arranca con el Porto City. El Borussia Dortmund se va a enfrentar al Villarreal. El Real Madrid, que viene de perder en la Liga contra el Betis y perder el liderato, se enfrenta al Inter. El Brujas se enfrenta al Aston Villa. El AEK Atenas se enfrenta al Linz. El Lille se enfrenta al Betis. La bestia negra del Real Madrid este fin de semana en la Liga Española. El Paris Saint-Germain arranca la defensa del título. ¿Lo ganará de nuevo buscando un tricampeonato? El Real Madrid, Barcelona, el City, el Bayern, siempre candidatos. Del minuto de fútbol de primera les habló Quique Lanza.
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0: Bueno.
1: Sergio.
0: Hola, mi amor.
1: Oye, te llamo para decirte que no voy a poder ir a la cena de tu cumpleaños, porque sabes que acaba de llegar una amiga de Puebla y me invitó a salir con unas amigas.

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